0: De Colombia para el mundo.
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0: acá por el mismo sitio un momentito? 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Y no apague el móvil. Venga, nos vemos.
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0: ¿Qué tal?
1: Yo muy bien. ¿Y tú?
0: Yo genial. Fue una gran idea dejarlo.
1: Sí, la idea fue mía.
0: El perro es mío.
1: Ni lo sueñes.

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